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1: Es la hora 20 en punto.
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0: Es la hora 20:33 minutos.
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1: Es la hora 21 en punto.

0: Es la hora 21:33 minutos.
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1: Es la hora 03 minutos.

0: Es la hora 0:31 minutos.
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1: Es la hora 1:01.

0: Es la hora 1:31 minutos.
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1: Es la hora 2:02.
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0: Es la hora 2:30 minutos.
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1: Es la hora 3, un minuto.

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0: Es la hora 4:30 minutos.
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0: Es la hora 5:30 minutos.
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1: Es la hora 6:02.

0: Es la hora 6:30 minutos.
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1: Un minuto.
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0: Es la hora 7:33 minutos.
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1: Es la hora 8 en punto.
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0: Es la hora 8:33 minutos.
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1: Es la hora 9:03.
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0: Es la hora 9:30 minutos.
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1: Es la hora 10 en punto.
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Buenas canciones de la FM7 a través de la 97.3. Y ustedes saben, viernes, sábado y domingo, Frecuencia Rocker. Ya está disponible nuestro WhatsApp para que soliciten sus canciones favoritas. Eso. Y también para que envíen sus saludos, nos cuenten cómo están hoy. ¿Están resfriados? ¿Se les pasó? ¿No se les pasó? Oye, la última vez supimos de Leo que estaba resfriado, así, pero full. Espero estés bien, Leo, a la distancia. Te mandamos un saludo, no sé dónde quiera que te encuentres. Está enfermo el pobre. Sí, mucha gente que anda con la carga viral. Y sobre todo hoy día, que al igual que ayer, amaneció nublado, sí, porque de repente aparece el sol, pero más está nublado que nada, ¿no? Así es que vamos a ver el informe del tiempo para hoy. Dice que estará el cielo parcialmente cubierto, ¿ya? Y vientos que aparecen por la tarde en nuestra ciudad de Calama. Y ese vientecito el que trae las nubes, ¿no? Tenemos en estos momentos, según lo que entrega en la información la Dirección Meteorológica de Chile, de 18 grados y aquí en los estudios tenemos 19, ¿ya? Claro, estamos un poquito más abrigados que afuera, un poquito más. La mínima se registró de 7, por eso no está tan helado. Ayer también estaba similar la mínima. Por eso es que en las mañanas se siente más cálido, ¿no? Pero cuando están muy bajas las temperaturas en la madrugada, hoy la mañana es horrible. Cuando tuvimos el menos 8, te juro, eran las 10 o 9 o por ahí, el 9 y tanto, y habían 3 grados. En serio, costó mucho que subiera la temperatura como habitualmente estamos acostumbrados acá. Así está la cosa con el tiempo. Y a propósito de tiempo, de años, muchos años, saludamos a DJ Gárgola, el hombre experimentado de la música. ¿Cómo está DJ Gárgola? El hombre a cargo de las canciones en el día de hoy. Para todos los que quieran pedir ahí un tema favorito, él es el hombre encargado de complacerles, ¿ya? Oye, saludamos a nuestro amigo Luis, el Luchito. ¿Cómo estás, Luis? Dice, hola, buenos días. Acá Luis, por si te olvidas. Hoy sí. Algo de Miserables, cualquiera. Ya, y dice The Clash. London Calling o Galling. Claro, ahí te faltó la G. Calling. Ya, vale, ahí vamos a buscar tus canciones. Saludos para ti, Luis. Saludos para el Alejandro. También me dijo, siempre salúdeme porque siempre estoy en sintonía. Saludos para el Ángelo, que debe andar ya a esta hora, me imagino, manejando. Hoy día fue un día sabático. No sé, dígame, andan en ruta o no, nuestro amigo Ángelo también fielmente ahí. Son los amigos que siempre tempranito empiezan a enviar sus mensajes, ¿ya? A propósito, WhatsApp, más 569-4022-1372. Más 569-4022-1372. Ese es el WhatsApp para que interactuemos. Mi nombre es Jocelyn Yasumi. Mi nombre es Jocelyn Robledo. Gracias. Vámonos de inmediato con las canciones que están pidiendo. A ver, pero deja buscar ese tema del que pidió Luis. Está a mano, a ver. Dame un segundo, Gárgola. Sí, mira, esta banda está a mano. Vamos a... Claro, para complacer al tiro. Que no se quede esperando el Luis. ¿Cierto?

Me pidieron algo de Offspring. La canción You Are Gonna Good Fat Kid, que sería como vas a ir lejos, niño. Eso. Hoy será para el Mateo el tema, ¿no? Porque lo pidió el papito Julio. Eso. Ese niño tiene talento. Chiquito y ya tiene un grupo musical, no, admirable, inspirador. Y yo todavía intentando tocar la guitarra. No, es que hay que tener dedicación para ser músico, ¿no? Tener tiempo, disciplina, no es fácil. Y ya cuando se logra tener un grupo musical, o sea, bien ahí. Así que bien, Mateo, muy bien, te felicito. Yo siento que para tener logros en lo musical, o ustedes van a decir, nada que ver, pero igual en el ajedrez. Entonces, ¿qué? Pero está hablando de la música y el ajedrez. No, pero es que espérenme, ya conecto. Si quieres ser un gran ajedrecista, tienes que partir de niño. Si quieres ser un gran músico, tienes que partir de niño. Porque los años te van dando la experiencia y las habilidades y ser un capo en la música o en el ajedrez. Siento yo que esas dos vías, esas dos aristas, si no empezaste en su momento, chao nomás. No. Claro, vas a aprender, pero no vas a ser tan fantástico cuando se parte de niño, ¿no? Claro, totalmente diferente la cosa. Pero bueno, como dice el arquero también de Caos Verde, nunca es tarde. En todo caso, él quería ser arquero y lo logró a los 40 años, siendo de que ustedes saben que el fútbol también, pues viste, es otro tema, el fútbol. Partiste joven, bacán, pero si partes ya a cierta edad, no llegan muy lejos, dicen algunos, pero creo que también es un ejemplo de que si eres disciplinado, pero son casos excepcionales, muy excepcionales. ¿Qué pasa? 40 años y está considerado uno de los mejores arqueros del Mundial 2026. A propósito, ¿no? A propósito. Ángelo, acabo de ver tu foto y de hecho lo iba a comentar. Anda por ahí por el Parque Loa. ¡Ay, qué bonita la foto! Es que yo les dije, yo noto que cuando el norte, o en nuestro caso, nuestra ciudad, Calama, está nublado, los colores, los matices, o sea, son hermosos. Puede pasar cualquier persona por al lado de tu foto y también se va a ver hermoso. Ay, que chavo, no voy a sacar una foto así, no falta el que pasa. No, oye, de verdad, el estar nublado se ve bonito, ¿cierto? Está muy bacana la foto. Muy bacana. Vale, amigo, ahí te voy a buscar el tema. Y saludos para ti, Ángelo. Ahí, siempre en sintonía. El Luis dice, muchas gracias por el temita. Apareció la gorda Candy. ¿Ah? No, es un meme. Es que, lo que ustedes saben, bueno, un meme y un emoticón, pues sí. Hoy en día en WhatsApp los emoticones, o los GIF, claro, la orden del día, en WhatsApp y en las redes sociales, como la forma de comunicarse, la nueva forma de comunicarse. Aquí está el tema que me habían pedido el papá y el pequeñito, el papá e el hijo, eso.

estábamos tomando café. ¡Uy, se nos va el tema! Quedamos todos así como... Nadie se dio cuenta porque es una radio, pero hubiera sido chistoso. 20 minutos para las 11. 20 para las 11. Ay, que me hace reír este gárgola. La cara que pone tan chistoso. Y la tuya, dice. Pero me refiero a tu cara graciosa. A eso me refiero. Dice, hola, buenas mañaneras, Mina Chuquicamata presente, un saludo y abrazo para el cabeza de perro, el tío René, el pititore, el tigre, el cintura de gallina, el cintura de gallina, tu cabro, cintura de gallina, el ex cogote de guagua, el bacteria, el mostaza y nuestro capataz, Chancaca, y solicitar un tema de Metallica. Vale, buen fin de semana para todos. La cintura de gallina.

Ya, vamos entonces a complacer con esta canción. Ay, qué manera de reírnos. Vamos con Metallica para estos chiquillos que están presentes en sintonía.

0: Excelente, ahí escuchábamos a Metallica. Increíble, pero cierto. Un uruguayo que ganó el cariño de todos los chilenos, especialmente porque en las tardes, antes no era tan frecuente ver gente que estuviese todo el día en el celular. No todos tenían celulares, ¿cierto? Estaba recién partiendo esto. Y la única entretención que teníamos en las tardes era ver novelas. Así es. No me digan que no vieron una novela junto a su mamá, porque me estarían mintiendo. Uno cuando era chico, ¿cierto? La mamá ponía la novela y uno tenía que ver la novela. Y hay que decir que este uruguayo de 72 años, Nando Clige, claro, lejos, bastante querido, cautivó a todo el mundo por su forma de ser y además porque era uno de los galanzotes de las novelas chilenas. Muy querido, un hombre muy simpático, o sea, nunca se escuchó que alguien dijera algo negativo de él y por ello entonces... uno se siente así como, ocha, qué fome, qué pena. Ayer se dio a conocer el fallecimiento de este uruguayo a los 72 años. Y no, y lo más triste, de un cáncer de páncreas. Imagínense eso. Es terrible. Una enfermedad muy dolorosa y muy rápida, además. Cuando las personas les entregan ese diagnóstico, obviamente se espera poder salir adelante, pero es una enfermedad que ataca muy rápido y es muy poco lo que se puede hacer. Eso siempre se ha comprobado con quienes han sido diagnosticados con estas enfermedades, ¿no? Así es que qué triste, qué lamentable. Ayer todos enviaban el saludo correspondiente a la familia, las condolencias, y además yo veía tanto cariño de la gente, ¿ah? Mucho cariño a este tremendo actor. Que por ahí dijeron que no era actor, pero a mí me da lo mismo, porque si tiene el talento de sobra, a veces es un papel más nomás el de tener estudios, porque siempre se dice, ah, no, es que él no es actor, no, es que si ella es así, actriz. Yo siento que él, lejos, era bastante talentoso en las tablas, ¿ah? Y lo dejó más que evidenciado. ¿Veterinario? No tenía idea que era veterinario. ¿Sí o no? No tenía idea. Bueno, lo despidieron desde las autoridades hasta sus colegas y amigos más cercanos, como Pato Torre, como le conocemos, el Patito, el Peñita. Muy grandes amigos, porque estuvo en teatro, en Chilevisión, por muchos años en televisión también, y hacían teatro ahí en directo, en vivo y en directo. Bueno, tremendo actor, y se les despide con un cariño. Ahora, por eso yo les digo que los chicos, porque si bien es cierto, nuestro programa es rockero, 100%, pero yo insisto, mi mamá veía las novelas y yo veía las novelas, porque a mi mamá le gustaba Fernando Clige. Entonces, por eso les digo que... ¿Usted también? ¿Su mamá? Veía las novelas, ¿cierto?
1: Claro.
0: Así es que, bueno, son informaciones dentro de las informaciones trending de nuestro país que se han repetido y que la gente ha hecho virales, ¿no es cierto? Y han comentado, y esas son las informaciones que nosotros vamos revisando y comentando. Eso es con respecto a una de las noticias lamentables de la escena, ¿no? Como que te den esa noticia tan triste y de perder a un tremendo... Y un hombre muy simpático y muy humano. Fíjese que, no sé, yo siempre he tenido la percepción que uno algo especial tiene cuando va a partir. Porque antes de que se vaya, como que siempre deja huellita o deja una despedida. Y hace semanas atrás había dejado un mensaje, Fernando Clige, donde decía que él estaba muy agradecido al pueblo chileno, a la gente, porque le habían dado todo. Él había venido acá así como por una actividad, así una cosa así, a Chile, así como, ya, le ofrecieron como era guapetón, y se quedó a vivir acá, o sea, entregó toda su vida acá. Entonces, me llamó mucho la atención ese video que compartieron semanas antes. Incluso estaba en proyecto, estaba preparándose en una nueva novela, y esto así, pero ¡bah! Le diagnosticaron el cáncer de páncreas y fue súper rápido todo, fulminante. Qué lamentable, ¿eh? 7 minutos para las 11. Nos vamos con Megadeth para complacer a nuestro amigo que está en sintonía. Déjame ver quién es el que pidió. Parece que es el Chris. Chris, ¿estás en sintonía? Bien, va tu tema. Ahora ya comienza a sonar.

Dos minutos para las 11. Saludos grandes para mis amigos, queridos amigos de TikTok. Me gusta TikTok porque son bien interactivos los chicos. ¿Ya? Dan corazoncito, regalan león. Ah, mentira. Mentira. Ah, comentan. No, un saludo grande para mis queridos amigos que siempre apoyan de una u otra forma nuestro trabajo, que es hacer radio. Por años llevamos en la locución y acompañando a la gente de Calama. ¿Ya? Y ahora con esto de las redes sociales uno puede compartir el trabajo no solo en Calama, sino que en otras partes, gente que te ve y dice, buena, buena, buena. Bueno, nosotros tenemos un programa 100% rockero que se llama Frecuencia Rockers por la FM7, ¿ya? En Calama. Pero también pueden escuchar la radio por la señal online que tenemos, ¿ya? www.radio7.cl. Búsquennos, chiquillos, porque ahí van a comprobar que estamos en vivo y en directo para usted, ¿ya? Esto no está grabado, no está grabado, no está grabado, ¿vale? Quizá. A mí me gusta molestar a la gente, por si acaso, a los auditores. Ay, me salió un suspiro, disculpen, del alma. Dice, oye, se equivocaron en mi nombre, me colocaron, hola, Jovelin. Ay, gracias, yo sé que soy joven. Joven y linda. Debe ser joven y linda. No, se equivocaron. Ya, dice, hola Jocelyn, saludo, espero que estés muy bien y saludo al Gargolita. Dice, me gustaría escuchar algo de Foo Fighter. Ya. Él es Alexis. De hecho, te tengo un tema ya, amigo. Así es que, atento que te programé un tema que, según yo, es muy bueno. Ya. Ahí nuestro amigo Chris disfrutando el medio temazo de Megadeth. Vale, amigo. A mí me gusta eso, complacer a los amigos, porque ¿saben qué? Si ellos son felices, nosotros también. Ah, misión cumplida, soldado, misión cumplida. Dice, me faltó el saludo, dice, los chiquillos de Mina Chuquicamata. Dice, me faltó el saludo al loco Pepe. Le puedes programar Paradise City de los Guns N' Roses y que se porte bien. Es locura. Parece que no se porta muy bien el loco Pepe, ¿ah? Más o menos no hay. Igual que el gárgola, ¿viste? En todos lados hay un gárgola, así como la misma onda del gárgola debe ser el loco Pepe. A veces me saca unas canas verdes. Es terrible. Ya, el DJ gárgola. Ya pues, ahí vamos para que programemos la canción de nuestro amigo. Hola, ¿cómo están? No sé si escribieron algo, chicos, en TikTok. La verdad es que veo muy pequeñas las letras, pero yo les saludo. Hola, aquí siempre dispuesto a que si nos quieren regalar un león, no hay ningún problema. No hay problema, una rosa, un corazón. O simplemente un tap tap a la pantalla. Oye, me acuerdo eso del... Es que en TikTok pasan cosas re locas en los directos, en los live. Donde la gente pide tap tap. ¿Qué es lo que es el tap tap? Que la gente golpee la pantalla, ¿cierto? Y salgan corazones. Y mientras más golpean la pantalla, se va compartiendo el directo o el live, ¿ya? O la transmisión. Entonces, mientras más golpean, más se transmite. Entonces había una señora así como que estaba llorando, me recuerdo yo, estaba llorando, contando un drama sentimental y decía, es que yo le voy a contar lo que me pasó. Tap tap a la pantalla, tap tap a la pantalla. Estaba más preocupada de los tap tap de la pantalla en TikTok que del drama que tenía. Ya, entonces nosotros ahí tap tap a la pantalla, por favor, y les voy a contar la triste desventura de DJ Gárgola. ¿Quieren saberla? Y algunos dirán, ¿quién es el DJ Gárgola? Mira, ¿quieren saber quién es DJ Gárgola? Tap tap a la pantalla. No. Nosotros nunca le pedimos nada a la gente que nos ve en las redes sociales. No. Nunca. Por eso estamos donde estamos.
No, sí. Nuestra misión es que conozcan nuestro trabajo, ¿ya? Porque muchos de repente deben de quedar así como de otras ciudades, sobre todo, que no nos conocen. Aquí en Calama, por lo menos, alguien nos conocerá. Deben decir, ¿qué onda? No captan, no conjugan, ¿qué onda mi trabajo? Ya pues, vamos a la música. Querido Alexis, a propósito, para que si tiene TikTok me siga, los chiquillos de Mina Chuquicamata también, para que me sigan en TikTok y en Instagram. Sobre todo en Instagram, Jocelyn Robledo, síganme los rockeros, eso. Vale, la invitación. Vamos a la música. Llega tu canción, querido amigo.

0: Son las 11:09. Les voy a invitar a recorrer nuestra galería comercial y ya regresamos con Frecuencia Rockers.
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2: Es la hora 11:10.
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Respondió el reportero estrella. Sí, me pidió una canción, pero amigo, ¿quieres cualquier canción o tienes una en particular? Ahí te dejé el mensaje, ¿ya? Si no, te vamos a programar cualquiera nomás porque no nos dejó así como un tema en específico. ¿Ya? A ver si quieres decirnos, para acá. Ahí que estamos grandes. De a poquito ve que hemos estado sacando las canciones que estaban guardaditas. Y la idea es que poder complacer a los auditores, y esa es la idea. O sea, ¿cuál es la gracia de tener un programa radial si no podemos complacer a nuestros auditores? Entonces, tenemos ahí un gran listado de canciones que son muy buenas. Richard dice, la mejor radio de Calama. Eso, amigo, no me digas, eres rockero. Saludos para Richard. Richard, ¿en qué sector de Calama por ahí andas? Aprovechamos de saludarte. Porque si eres de Calama, eres bueno. La mejor ciudad. Oye, la gente que es de afuera y que nunca ha venido a Calama, ¿cómo se imagina Calama? Es que a mí me deja pensando de repente cuando yo publico videitos de Calama y muestro imágenes o fotitos en las redes o en TikTok. Hay personas que dicen, algún día me gustaría conocer ese pueblito. ¿Pueblito? Tenemos hasta casino, amigo. No sé qué idea tienen de Calama. Dice, hola, ¿cómo va el día? Eso, el Andrés. ¿Cómo estás, Andrés? Oye, agradecerte porque siempre veo que tú eres una de las personas que comenta o da corazoncito a los videos. Así es que muchas gracias, amigo. Muy agradecida. Acá estamos, trabajando en la radio los fines de semana. Aquí en la ciudad de Calama. ¿Y tú qué haces? Abrigadito, acostadito ahí en la camita. Viendo lo que queda del mundial. ¡Uy, que está bueno el mundial! Ayer yo, te juro, iba en el mall. O andaba en el mall, mejor dicho, andaba en el mall. Y porque tenemos mall en Calama también, chicos, ¿ah? Porque no sé qué se imaginan de Calama. Tiene Calama Mall, sí, tiene mall. Y fíjese que me detuve a ver el partido donde ganó Egipto. Estaban llorando y las momias ahí bailando. ¡Ay! Yo me imaginaba a las momias así. Baila la momia, baila la momia. Claro, una cosa así. Todos celebrando la clasificatoria de Egipto. Pero los holandeses me tienen intrigada. Si bien es cierto, yo en un principio dije, no, yo vamos por México. Siempre me ha caído muy bien México. Pero me dejó intrigada los holandeses. La verdad es que es cosa seria el equipo. No los había visto jugando. Y esos jugadores, puros vikingos en la cancha. ¿Ah? Muchos están temblando de enfrentarse con ese equipazo. Era ver puros vikingos. Grandotes, rubios, ojos azules. ¡Uy, me derrito! ¡Ah! El gárgola también, ¿no? Ya, qué pesada. Ya vamos a la música. Esto es para complacer. Llega Guns N' Roses.

11 con 26 minutos. Ahora sí que sí, querido amigo reportero estrella. Ni tan reportero estrella, si hace rato que no nos hace ningún reporte. ¿Ah? Lo hemos destituido. Ya. Claro, perdió la chambita. Oiga, nos habían pedido algo de Bruce Dickinson's Tears of the Dragon. ¿Ese o no? Vale. Escríbeme. Que por audio... Estoy al aire y se acopla. ¿Ya? Vale. ¿Está listo el tema, amigo? Eso quería decirte. Está más que listo. Me dijo un auditor, oiga, ya que está hablando del Mundial, cuéntese, pues, ¿cuáles son los partidos que vienen para hoy y mañana? Perfecto, como yo soy muy obediente. Es mentira. Ya, les cuento. Hoy juega Canadá y Marruecos. Porque ahora, esta es la gracia de todo, ya cuando empiezan a hacerse las autoeliminaciones, los encuentros con los equipos, ¿no es cierto? Y van eliminándose entre ellos. Y empiezan a quedar estas combinaciones bien especiales. Hoy juega Canadá con Marruecos a las 13 horas. Hoy también juega Paraguay y Francia a las 17 horas. Y mañana, chicos, yo les invito, y sobre todo chicas, amigas, yo les invito a ver mañana, o sea, es que sí o sí, el partido de Brasil con Noruega. ¡Caramba! Eso se viene, pero buenazo. No, es que se viene... Que imagínense, los brasileños que nunca han ratoneado, siempre al contrario, dice, equipo más grande del mundo. Siempre están así los brasileños, igual son súper simpáticos, yo no tengo nada que decir con los brasileños, pero han estado escribiendo en las redes sociales, que no nos toque con Noruega, que no nos toque con Noruega. ¿Y saben por qué o no? Porque el medio jugador que se gasta Noruega, o sea, son todos altos, grandes, rubios, ojos azules, no estoy bromeando. Son vikingos, ¿cachai? Son los que la hinchada, imagínense, la hinchada es ruda. Porque los muestran y empiezan... ¡Ay, ¿Qué grito dice? ¡Ay, Uwoki! Ah, no. Entonces, ¿cierto? Es que ay, son rudos, imagínense, la hinchada. Y los jugadores, imagínense. ¿Ah? Cosa seria, los vikingos. Porque eso es lo que están haciendo. Pues ellos están simulando... Y recordando a su antes pasado, los vikingos. Entonces, pero hay un jugador en particular que se destaca del resto, porque de verdad, el muchacho es gigante. Yo lo veo grandote, o sea, quedan chiquititos al lado de él. Se pasó. Estoy hablando de... A ver si lo pronuncio bien. Erling Haaland. ¿Sí? Ya, él es jugador noruego y que tiene a todos asustados. Hay que decirlo. A mí me gustaría ya, si todos dicen tan empecinado con Argentina, que Argentina. Si llegase a perder México. No, es que, ¿saben quién? Es que ahora me gusta Noruega. No sé por qué, pero... Ya, pero si llegase a perder y queda Noruega, yo creo que va a quedar Noruega, los mexicanos se van a ir. Bueno, lo siento. Pero sería interesante Argentina y Noruega. Ahí te voy a querer ver, Messi. Es que ese jugador da miedo, de verdad, da miedo. Así es que mañana es el partido. Mañana juega entonces Brasil con Noruega. Cruzaban los dedos para que no les tocara, pero les tocó con Noruega. Claro, mañana entonces a las 16 horas. No se lo pierdan. Ármense un asadito, alguna cosa poca y a ver ese partido que va a estar súper bueno. De verdad, me motivé. Ahora sí me motivé. Me gusta el fútbol, pero no estaba motivada con los equipos. Y ahora viendo bien, me estaba perdiendo de Noruega. Fans de Noruega. Y mañana también... México juega con Inglaterra. Vamos, México, ojalá es que le gane a Inglaterra.
tienen más sazón los mexicanos ante Inglaterra. Es como Chile. Vamos, vamos, que se puede México. A las 20 horas juega México, querido. Ahí está la cosa. Oye, no, pero en serio, el partido mañana, si viene bueno, entre Brasil y Noruega. Y a propósito, me acordé. Voy a programar después de la canción de nuestro amigo reportero estrella, Megadeth, pegadito, para acordarme del jugador noruego. ¿Ah? ¿Sí o no? Le podríamos pegar ese temita de los vikingos.

0: Es la hora 11:39 minutos.
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5: Oye, esta canción se la vamos a regalar a los noruegos que mañana enfrentan a Brasil. Sobre todo a Erling Haaland. Haaland, así algo así, ¿no? Haaland. Sí, sobre todo él.

Me enviaron un tremendo dato, sí, que no nos olvidemos de cubrirlo, ¿ah? Porque juega, sí, pues. Mire, les leo al tiro qué onda con Cobreloa. Porque este 4 de July, de julio, juega Cobreloa, la sub-20 para ser exacta, la final que hubo. ¿Ustedes sabían eso, no? Hay que apoyar, o sea, si somos de Cobreloa, así, pero apoyando a todo, sí, tanto a la sub-20 también como a la selección grande, ¿cierto? Al equipo grande que es Cobreloa, también a los más chicos, a los sub-20, porque llegan a la final el 4 de julio, es decir, hoy a las 19:30 horas en el Estadio Bicentenario de la Florida se enfrenta Deportes Cobreloa. Todos los hinchas de Cobreloa están ahí apoyando y promocionando el partido del día de hoy, ¿ya? Esto va a ser en Santiago, como les decía, a las 19:30 horas, y esperemos que le vaya súper bien. Ellos juegan con la sub-20 de la Universidad Católica, la final. Mira, estoy dividido, mi corazón se ha dividido en estos momentos. Ah, sub-20 Católica, sub-20 Cobreloa, hoy a las 19:30 horas. Buenísima, que gane Cobreloa, obviamente. Sí, ¿te imagináis? Sería un buen logro. Y lo otro es que tenemos también la información de que mañana juega Cobreloa con Cobresal por la Copa Chile a las 15 horas en El Salvador. Ya ahí están esos datos también con respecto a Cobreloa, porque sabemos que son muchos los hinchas que escuchan la radio que son de Cobreloa. Y aprovechando, ya que estamos hablando de Cobreloa, de Calama, bueno, nuestro amigo Julio, que es de estas tierras, pero anda por Vallenar, dice, saludos, espero estén muy bien, un gran saludo, dice, acá con el pequeño rockero, el Mateo, ya, quería pedirle una canción de Judas Priest, Turbo Love, y ya la tenemos lista. Sí, eso es lo que le había colocado yo, que teníamos la canción Turbo Lovers de Judas Priest. Está listo. Vamos a escucharlo entonces, amigazo.

0: 5 minutos faltan para el mediodía. Oye, un aporte que les voy a entregar en el día de hoy. Mi aporte en el día es que están llegando mensajes por el celular que dicen, oye, tu pedido quedó atrapado, para que puedas recuperarlo, haz clic en este enlace. Y uno se pone a pensar, ¿y qué pedido? ¿Ah? Tengan cuidado porque pueden ser estafa, ¿vale? Cerciórense que realmente sea algo que usted pidió. Y igual, yo que sé, ¿sabe qué? A mí me da desconfianza los links por celular. En serio. Siempre son así como medio truculento, medio raro. Entonces, si usted ya ha hecho otros pedidos en el mismo lugar, en, no sé, en las mismas páginas, ¿usted cree que van a tener problema por haber entregado dirección errónea, por ejemplo, que es el justificativo que colocan ahí en el mensaje? No, po, porque ahora, si fuera primera vez que usted pide en una página, cabe un poquito la duda, pero aún así con mucha precaución, porque nos faltan los que andan buscando cómo estafar a las personas, ya, así que tengan mucho ojo. Sí, a mí me llegó un mensaje, mira. Dice, y yo me río porque yo digo, ¿y qué pedido? ¿Ah? Uy, ya con suerte. Con suerte voy a comprar al mall. A ver, espérenme, deja de buscar dónde está. Uy, sí, lo tenía por acá el mensaje. Ya me había llegado un mensaje, pero no sé dónde está. Y decía, está, quedó detenido tu pedido por ingreso de dirección errónea. Para rectificar, haz clic aquí. Una cosa así decía, ¿ya? Y claro, no va a faltar el que caiga y ¡pah!, que haga clic. Ahora, ¿saben? A propósito de tema de estafa, yo sé que hay mucha gente que de repente anda buscando, no, de repente sé que hay mucha gente que anda buscando pega, ¿sí? Si bien es cierto, no, si ha cambiado el porcentaje de cesantía, pero igual hay gente que anda cesante. Entonces, y tienen la mala costumbre de buscar en las redes sociales también trabajo. Yo que ustedes no buscaría en las redes sociales, ¿sabe por qué? Porque es poco seguro. Nos faltan los aprovechados que van a colocar anuncios falsos de trabajo. Tú vas a caer redondito y luego te van a empezar a pedir datos personales para estafarte. Cuidado ahí. Yo les doy de sugerencia de que siempre busquen en páginas oficiales, como el Laborum y otros más que hay, ¿cierto? Son varias páginas oficiales, pero no en las redes. En las redes se presta para muchas cosas. Así es que, y sobre todo para entregar datos, porque imagínense, está la papa misma del delincuente, del aprovechado, que va a decir, ya, como la persona necesita trabajar y está interesada, le vamos a empezar a pedir los datos y todo para perjudicarte, para estafarte, ¿ya? Así que cuidado con eso, chiquillos. Y ahora la nueva modalidad. Su pedido ha quedado detenido por error de dirección. Por favor, confirme haciendo clic aquí. Cuidado, cuidado. Ya nos vamos. Cuídense. Me voy a ir a bañar al río. Ah, estaba acá en el día. Está nubladito. Que estén muy bien. Disfruten este sábado. Y nos escuchamos mañana. A esta misma hora. Por la 97.3. Chao, Gárgola. Chao, amigos auditores. Hasta mañana.
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3: Es la hora 12, un minuto.
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0: Es la hora 12:32 minutos.
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1: Es la hora 13 en punto.
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0: Es la hora 13:32 minutos.
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1: Es la hora 14 en punto.
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1: Es la hora 14 en punto.
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1: Es la hora 15, 4 minutos.
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1: Es la hora 16 en punto.
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0: Es la hora 16:30 minutos.
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1: Es la hora 17, un minuto.
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0: Es la hora 17:33 minutos.
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1: Es la hora 18, 2 minutos.
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0: Es la hora 18:30 minutos.
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1: Es la hora 19:02.
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0: Es la hora 19:30 minutos.
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1: Es la hora 20, un minuto.
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